0: Es la hora 21, 25 minutos.
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Es la hora 22, 48 minutos. 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

0: Es la hora 23, 21 minutos.
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gracias le doy al Señor, porque entre tanto rigor y habiendo perdido tanto, no perdí mi amor al canto ni mi voz como cantor.

0: Muchas gracias.
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0: Es la hora 0:30 minutos.
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Es la hora 0:58. 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

0: Es la hora 2, 21 minutos.
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0: Es la hora 2:45 minutos.
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Es la hora 3 minutos.

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0: Es la hora 3:36 minutos.
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1: 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Es la hora 4, un minuto.
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0: Es la hora 4:35 minutos.
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Es la hora 5:03.

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1: Los estrenos del cine de la semana tienen a Mortal Kombat 2. Llega la más reciente y explosiva entrega de la exitosa franquicia de videojuegos en todo su brutal esplendor. Esta vez, los campeones favoritos de los fans se enfrentan entre sí en la batalla definitiva, sangrienta y sin reglas. Para los fanáticos del terror está disponible Jokum, la maldición de la bruja. Un escritor de terror visita una posada irlandesa para esparcir las cenizas de sus padres. Lo que no sabe es que esa propiedad está embrujada. Por último, en cine se destaca Las ovejas detectives. En esta nueva y divertida historia del misterio, Hugh Jackman interpreta a un pastor que cada noche lee novelas detectivescas a sus queridas ovejas, convencido de que no pueden entenderlas. Pero cuando un misterioso incidente altera la vida en la granja, las ovejas se dan cuenta de que deben convertirse en detectives.
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0: Es la hora 6:10.
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0: Es la hora 6:51 minutos.
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0: Es la hora 7:27 minutos.
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0: ¿Cuál es el problema, Ricardo? Decino, por favor, te lo pido.
1: El problema es que es conmigo.
0: Ah, bueno. Sos vos, soy yo. Ricardo Arjona, que cada vez falta menos.
1: Callas.
0: Para que llegue a Córdoba una vez más con dos shows. Galito, ahí entras para Arjona. Sí, hay. Ay. Hay para la segunda función, que en realidad va a ser la primera función.
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0: ¿Se entiende?
2: Claro.
0: Porque la que se agregó es anterior, o sea, como fecha, pero se sumó después. 14, 15 de mayo en el Estadio Instituto Arjona. Lo que el seco no dijo, ¿eh? ¿Qué no dije yo, chicos? Lo que no dije yo, lo que el seco no dijo. Yo creo que dije. ¿Eh?
3: No hay plata.
0: Ah, bueno. La del 15 de mayo está soldado. De esa sí, está completamente agotada, que es la del viernes. Pero atenti porque hay el jueves.
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0: El jueves sí hay. Este jueves, ¿no? No te me olvides. Este jueves.
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0: Arrancan en los 130, así que no te quedes afuera para lo que va a ser, sin lugar a dudas, uno de los... este año tuvimos Chayanne, Ricky Martin, Arjona, Montaner. Y no vamos ni medio año, ¿eh? O sea...
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0: no va, no, no.
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0: No me dan las cuotas.

sortea 4 entradas al cine, Galo. Dale, ¿4? Yo estaba pensando en 8. Estaba pensando, digo, 4, no, qué sé yo, como para que vayan, digo, las familias, sí, pero digo, prefiero que vayan 2 familias juntas. Digo, 4 por ahí, viste, que te quedás como medio corto. No sé, yo preferiría más. Sí. 8. 8 o 10. 8 o 10. Ahí ahora les confirmo bien. Ahora, bancame ahí, sentate. Ahí te digo. Pero sentate.

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Esto es La Factoría para hacer, perdóname, media horita final del programa, ¿eh? Vamos, en 10, 15 minutitos empiezo a cerrar sorteo de las invitaciones dobles para No Te Va a Gustar. Este viernes en la Plaza de la Música, show sold out. Nombre, apellido, últimos tres. Para que participes en la mañana de hoy, vamos. Vía Instagram, de más está decirlo. Voy a repetir una novedad que dije más tempranito. Sí o sí nos tenés que estar siguiendo, ¿no? O sea, si no, ni te molestes en mandar un mensaje. No. Pero ni siquiera pongan nada. Así que sí o sí, arroba loca suelto ok. En primer lugar, arroba loca suelto ok. Mirá que después vamos a estar chequeando absolutamente todo. Bienvenido, obviamente, a la gente que se suma. Delphi, que escribe por acá, por ejemplo. Muy bien, ¿nos está siguiendo? Sí, muy bien. Mandando por ahí, respondiendo, mandándolo por privado, por todo. Leo también por acá. Galito, buena mañana, participando. No te va a gustar. Abrazo grande. ¿Está siguiendo? Sí, perfecto, perfecto. No, por las dudas. Y una obviedad, pero nunca está de más. Nunca está de más. Arroba loca suelto que hay. Arroba Diego.galo, también estoy por ahí. No tengo amigos, no tengo familia, no tengo nada hoy, chicos. No conozco a nadie, así que participen. Participen, pónganle una velita a San Galo y cruce los dedos y que salga el que tenga que salir. Te aviso de última para que vayas ya. Claro, para que vayas ya. Galito, ¿cómo andás? Estamos acá escuchándote. Saludos para Mateo, Kiara y Paola, que te estamos escuchando como todas las mañanas. Che, abrazo grande. Mira qué lindo. Aparte, no manguea nada, no nada. Excelente. Me encantó. Che, abrazo grande, Mateo, Kiara y Paola. No, pero bueno, sabemos si es Paola, si es tía, digo. Galito, ¿cómo estás? ¿Van a regalar entradas para Arjona? Sí, sí, sí, sí, sí, sí, sí, sí, síganos en las redes, digo que ahí se van a estar enterando. En realidad yo tengo para José Arjona, que es un primo mío, que canta en Sal Si Puedes de fin de semana. Tengo para ese Arjona. ¿Lo mismo? ¿Es lo mismo? Técnicamente no estamos mintiendo. Es Arjona. ¿Eh? Es Arjona, claro. ¿O no? Que no estaría mintiendo ahí. Pero tengo entradas para Arjona. Y después, para mi primo, que canta este fin de en Sal Si Puedes. Mentir no estaría, no sería mentira. Galito participando por No Te Va a Gustar. Soy Julia 793. Que buen día, quiero las entradas para No Te Va a Gustar. Soy Renata. Vamos, Reni. Galito, quiero las entradas. Voy todos los años a verlos. Y este no, porque muchos recitales antes. Soy Silvia. Vas a romper la cábala, Silvia. Guarda con eso. Galito, buen día, qué temazo, por favor. Backstreet Boy, me siento tan old, pero no tanto como para poguear en No Te Va a Gustar. Soy Laila, 846. Igual, ojo, porque no es tan... Bueno, sí, mezcla un poco de público, No Te Va a Gustar. Pero para mí es más 25, No Te Va a Gustar, ¿eh? Sí, sí, para mí. Galito, buen día, soy Nati, 655. Quiero ver No Te Va a Gustar. Pásate un temita viejo de Madonna. De la vieja Madonna. Ah, viejo de Madonna. Digo, ¿cómo le vas a tratar así a la reina del pop, chicos? Mirá que nos escucha. Mirá que nos escucha. Bueno, yo cualquier cosa voy a decir que fuiste vos, Natalia. Natalia Acevedo. Bueno, ¿no? Porque... No sé, por las dudas. 10 minutitos finales para participar, dejarme datos y sí o sí seguirnos en las redes sociales.

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1: 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En Córdoba, la justicia identificó 17 desaparecidos en La Perla. El juzgado federal número 13 confirmó la identidad de 17 personas desaparecidas durante la última dictadura militar. El equipo argentino de antropología forense halló los restos en un sector de guarnición militar de La Calera. El juez Miguel Hugo Vaca Narvaja notificó estos resultados personalmente a cada una de las familias afectadas. En Córdoba, marcha federal universitaria. Docentes, estudiantes y autoridades de la Universidad Nacional de Córdoba participan este martes de la cuarta marcha federal universitaria. Se llevará a cabo a las 15 horas en el emblemático Monumento a la Reforma, ubicado en Ciudad Universitaria, y avanzará hasta el Patio Olmos, donde se realizará un acto central. El reclamo apunta al financiamiento de las universidades públicas y a una recomposición salarial urgente. 22 grados la temperatura en la ciudad de Córdoba a esta hora, humedad 41%, viento del sector este a 4 kilómetros por hora, cielo despejado.
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2: Hay algo que hace que muchos viajes terminen saliendo más caros, y no es el vuelo. Son los pequeños gastos mal decididos. Por ejemplo, cambiar plata en el aeropuerto puede costarte hasta un 20% más caro que hacerlo en la ciudad. Otro clásico, elegir un hotel barato pero mal ubicado. Terminas gastando más en transporte y perdiendo tiempo todos los días. O pagar extras que no usas, desayunos, traslados, paquetes cerrados. Tips concretos para evitarlo. No cambies dinero apenas llegas. Usa tarjetas o retira en destino. Priorizar ubicación antes que el precio del hotel. Y antes de pagar cualquier extra, pregúntate, ¿realmente lo voy a usar? Otro dato, muchas ciudades tienen transporte público eficiente. Usarlo puede ahorrarte bastante. Porque al final el viaje no se encarece en lo grande. Se encarece en todo lo que no pensaste y parecía chiquito. Y la diferencia entre un viaje caro y uno inteligente está en los detalles que casi nadie mira.
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60 segundos finales para que participes, para que vayas a participar ya, ya, para que vayas a seguirnos ya, ya. Pero cuando digo ya, es ya, 60 segundos finales porque chequeamos quién se lleva las invitaciones dobles para No Te Va a Gustar este viernes en la Plaza de la Música. Viernes y sábado. Viernes sold out, ya te dije. Sábado quedan entradas, quedan invitaciones. A través de edenentradas.ar. Obviamente que buscas ahí el evento para poder conseguirlas. Te dije los precios, te dije todo. No Te Va a Gustar, Plaza de la Música. Se van las entradas tuyas. Son tuyas, son tuyas. Son tuyas, son tuyas, son tuyas. Chequeate bien si me participaste con datos. Si nos estás siguiendo en redes, @locasueltoK. @diego.galo, estoy por ahí. Mucha gente mandándome mensajito. Galo, por favor, te mandé por WhatsApp, por Instagram, de la radio, el tuyo, ¿sí? Bueno, bien, ya tienen más chance que la gente que no está en la... Guarda con eso, guarda con... Bueno, bueno. Che, las invitaciones, ya te voy avisando, son QR para que directamente no tengas que venir a la radio, nada. Te la mandamos en un rato, te vas el viernes, mostrás el celular y decís, mira, acá están, tic, pase, adelante. ¿Sí? Así que, a participar, son para el campo general, o sea, estás adelante, estás cerquita, estás ahí. Oh. Datos, ¿sí? 60 segundos comenzando ya.

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1: Vamos a actualizar rápido los datos a esta hora del tránsito, con algunos cortes, movilizaciones que se van hacia la tarde de hoy también, pero ya hay algunos cortes. Por ejemplo, Patio Olmos, ¿sí? Que ya se está armado el escenario y que va a haber cortes durante la jornada de hoy. Por otra parte, desde Uspallata hacia Colombres, corte total en Barrio San Martín. También en 24 de septiembre sobre José Garibaldi, son intransitables a esta hora y durante el día hay corte total, lo que es Barrio Pueyrredón. Y por último, desde Sol de Mayo y hacia Sol de Mayo también, sobre Peredo, bueno, hay obras y hay corte total en Alto Alberdi, ¿sí? Desvíos, obviamente, en todas las zonas del transporte urbano de pasajeros, así que precaución y salí con un poquito más de tiempo. Sabes que esas zonas van a estar un poco complicadas en la jornada de hoy.
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0: gente, nos vamos. Hemos llegado al final. Final de este martes, martes de cassette. Gracias, gracias, gracias, gracias a toda la gente que estuvo ahí participando, siguiéndonos o simplemente escuchándonos. Gracias por eso. ¿Sí? Bueno, a ver. Obviamente que hoy es martes, ya llega Lucre Mazaforte para hacer Si Pasa Pasa, después tenemos Delivery 2x1 y hoy desde las 20 hay Back to Back con los hermanos González. A ver, se lleva las invitaciones para No Te Va a Gustar, viernes, Plaza de la Música. Ya la producción se pone en contacto para enviarle los códigos QR. Por favor, no lo compartan, no lo publiquen, no nada, si no se lo van a robar. Ya, no van a poder ir a ningún lado. Y no les va a gustar que eso pase. Guillermina 287. Guillermina 287. Felicitaciones, se lleva las invitaciones dobles para No Te Va a Gustar, viernes, Plaza de la Música. Guille, ya en un ratito la producción se pone en contacto con vos, para que mandes ahí, te van a mandar todo y demás, ¿sí? Bueno. Gente linda, nos vamos. Gracias, amigos y amigas. Nos reencontramos mañana a 9 de la mañana. Juega la B esta tarde. Ya en un ratito me voy para allá, ¿eh? Y 4:30 estoy por ahí ya. Sí, tengo que hacer una acción, tengo que grabar unos videos, tengo que... Sí, que después de eso recién voy a poder subir para hacer la voz del estadio, porque si no... ¡No! Bueno, sí, hay que trabajar. ¡Vamos! Nos vamos, gente, gracias. Nos reencontramos mañana, 9 de la mañana, para hacer esto que se llama Loco un Poco. Aquí sonó, y así pasó...
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0: ¿Está el Roge ahí o no? ¿Está el Roge ahí o no? ¿Dónde anda Rogelio? ¿A dónde anda Rogelio? Gente, nos vamos...

Rogelio, Rogelio, ¿cómo le va? Qué predicción tiró el otro día, ¿no? Pero bueno, no, no, no. ¿Nos mufó? No, no, no. No, no vamos a hablar de eso. No vamos a hablar de eso, no vamos a hablar de eso. Nada, listo. Señoras y señores, nos vamos. Gracias, será hasta mañana, martes de cassette. Muchas gracias.

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Es la hora 13:14.

Buenas, buenas, buenas. ¿Cómo están? Comenzamos un nuevo programa de Si Pasa, Pasa. Estamos arrancando, por supuesto, en la tarde de este martes, que es un día complicado para muchos, pero le vamos a poner toda la energía. Hoy tenemos un programa cargado de información y te vamos a acompañar hasta las 16 con las mejores canciones. Un día hermoso en la ciudad de Córdoba, en donde sigue subiendo la temperatura, 25 grados 4 décimas, cielo totalmente despejado, humedad de 34% y el viento del sector este a 4 kilómetros por hora. Para mañana miércoles, mínima de 6, máxima de 22. Arrancamos y arrancamos con toda. Mi nombre es Lucre Mazaforte y empezamos un nuevo programa de Si Pasa, Pasa.

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12: Un minuto de noticias en Grupo Shopping. En Córdoba, la justicia identificó 17 desaparecidos en La Perla. El juzgado federal número 13 confirmó la identidad de 17 personas desaparecidas durante la última dictadura militar. El equipo argentino de antropología forense halló los restos en un sector de guarnición militar de La Calera. El juez Miguel Hugo Vaca Narvaja notificó estos resultados personalmente a cada una de las familias afectadas. En Córdoba, marcha federal universitaria. Docentes, estudiantes y autoridades de la Universidad Nacional de Córdoba participan este martes de la cuarta marcha federal universitaria. Se llevará a cabo a las 15 horas en el emblemático Monumento a la Reforma, ubicado en Ciudad Universitaria, y avanzará hasta el Patio Olmos, donde se realizará un acto central. El reclamo apunta al financiamiento de las universidades públicas y una recomposición salarial urgente. 22 grados la temperatura en la ciudad de Córdoba a esta hora, humedad 41%, viento del sector este a 4 km por hora, cielo despejado.
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0: Manuel Turizo, María Becerra, Lo que suena. 35 minutos pasaron de la 1 de la tarde. Seguimos disfrutando de más canciones. Nos seguimos acompañando, por supuesto. 351-56-90-94-7. Pueden empezar a mandar sus mensajes, a programar canciones. 351-56-90-94-7. Vamos con mucho más. Quédate prendido que hasta las 16 hacemos y pasa, pasa.
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0: Es la hora 13:50 minutos.
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Madonna, Sabrina Carpenter, Lo que suena. Estamos por comenzar la segunda hora de programa. Seguimos disfrutando de más canciones. Nos seguimos acompañando. 351-56-90-947, nuestro WhatsApp. En Instagram, arroba locasuelta, ok. Y nos escuchás en la web en locasuelta.com.ar. 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Para que te vayas agendando para el fin de semana. Vamos a disfrutar de un par de canciones más y ya venimos con mucha información para compartir en esta tarde de martes.

Rosalía, Raúl Alejandro, Beso, lo que suena 14 minutos, pasaron de las 2 de la tarde. Comenzamos la segunda hora de programa, seguimos disfrutando de más canciones. Y el martes suele ser un día complicado, solemos renegar un poquito más, nos cuesta un poquito más. Así que vamos a hacer un repaso por los fines de semana largos que quedan durante todo el 2026. Y se viene uno, chicos, así que tranquilos. Tenemos 3 días ahora, 23, 24 y 25 de mayo. Después en junio tenemos 13, 14 y 15 de junio. En julio también, por ahora venimos todos los meses que siguen. En julio tenemos 9, 10, 11 y 12 de julio. Agosto 15, 16 y 17. Octubre 10, 11 y 12. Noviembre 21, 22 y 23. Y en diciembre 5, 6, 7 y 8. Y en diciembre tenemos 2. 25, 26, 27 también. Así que bueno, quedan varios fines de semana largos en lo que queda del 2026. Uno por mes seguro, así que ya eso es un montón. Hay que disfrutarlo y hay que mentalizarse a eso, tranquilo. Vos del otro lado que estás renegando, que decís quiero un fin de semana y quiero descansar, bueno. De ahora a fin de año hay un fin de semana largo por mes, por lo menos. Datitos que tenemos en la tarde de este martes. Vamos a seguir disfrutando de más canciones, nos vamos a seguir acompañando, así que quédate prendido.

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12: Un minuto de noticias en Grupo Shopping. En el país, diputados convocó una sesión para buscar la interpelación de Adorni. Impulsado por el bloque opositor, la Cámara de Diputados citó una sesión especial para avanzar con pedidos de interpelación al jefe de gabinete Manuel Adorni. La oposición busca que el funcionario dé explicaciones sobre su patrimonio, viajes y presuntas inconsistencias en sus declaraciones. En deportes, Belgrano recibe Unión en Alberdi. Belgrano enfrenta a Unión de Santa Fe a las 19 horas en el Estadio Julio César Villagra por los cuartos de final del torneo Apertura. El Pirata buscará hacerse fuerte de local para avanzar a semifinales. El cruce podrá seguirse por ESPN Premium. 22 grados, la temperatura en la ciudad de Córdoba a esta hora, humedad 41%, viento del sector este a 4 kilómetros por hora, cielo despejado.
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0: Facebook, lo que suben a 39 minutos, pasaron de las 2 de la tarde. Seguimos disfrutando de más canciones. En este caso vamos a hablar de este crossover espectacular que se dio en Chile. ¿Escuchan? ¿Sabemos de qué estamos hablando? Claro que sí, de este temazo y de este crossover totalmente inesperado en pleno show de los Jonas Brothers en Chile, apareció Danny Ocean para interpretar Me Rehuso en el Movistar Arena. Así que este momento obviamente se volvió bastante viral y fue uno de los más comentados de la noche porque, nada, él llegó, dejó en claro que ese va a seguir siendo un himno y la verdad... la rompió junto a los Jonas Brothers. Los Jonas Brothers que siguen sorprendiendo, por supuesto. Que siguen sorprendiendo. Con todas sus apariciones. Vamos a seguir disfrutando de más canciones. Nos vamos a seguir acompañando. Quédate que hasta las 16 hacemos Si Pasa Pasa.
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0: eso vamos a hablar de ella. Claro que sí, vamos a hablar de María Becerra porque anunció que Quimera ya tiene tour.
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0: Así como escucharon en los últimos días, María Becerra anunció que Quimera viene con gira y ya anunció las primeras fechas en el Movistar Arena. 12 y 13 de noviembre.

Movistar Arena. 13, 14 de noviembre. Mario Becerra haciendo dos Movistar Arena. Seguramente va a votar rapidísimo. El jueves 14, arranca la preventa de entradas. Y el viernes 15 de mayo ahora, la venta general. Así que si vienen las entradas, y hay que ver después por dónde va a seguir la gira, obviamente. Vamos a seguir disfrutando de su música y nos quedamos escuchando Automático.

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0: Indeciso, Rake, J Balvin, lo que suena 20 minutos, pasaron de las 3 de la tarde, seguimos disfrutando de más canciones. 351-56-90-94-7, nuestro WhatsApp, en Instagram, arroba locasueltok, y nos escuchan en la web en locasuelta.com.ar. Vamos a seguir disfrutando de más canciones, nos seguimos acompañando, quédate prendido la radio, que hasta las 16 hacemos Si Pasa Pasam.
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7: Un minuto de noticias en Grupo Shopping. En el país, Diputados convocó una sesión para buscar la interpelación de Adorni. Impulsado por el bloque opositor, la Cámara de Diputados citó una sesión especial para avanzar con pedidos de interpelación al jefe de gabinete Manuel Adorni. La oposición busca que el funcionario dé explicaciones sobre su patrimonio, viajes y presuntas inconsistencias en sus declaraciones. En deportes, Belgrano recibe Unión en Alberdi. Belgrano enfrenta a Unión de Santa Fe a las 19 horas en el Estadio Julio César Villagra por los cuartos de final del torneo Apertura. El Pirata buscará hacerse fuerte de local para avanzar a semifinales. El cruce podrá seguirse por ESPN Premium. 22 grados, la temperatura en la ciudad de Córdoba a esta hora, humedad 41%, viento del sector este a 4 kilómetros por hora, cielo despejado.
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8: Es la hora, 15:31 minutos.

Come Tomorrow, lo que suena a 20 minutos faltan para las 4 de la tarde. Seguimos disfrutando de más canciones. Nos seguimos acompañando. 351-56-90-94-7, nuestro WhatsApp. Actualizamos la temperatura que sigue subiendo en la ciudad de Córdoba. 28 grados, chicos. 28 grados. Casi que llegamos al verano. Cielo totalmente despejado, humedad de 19% y el viento al sector este a 8 kilómetros por hora. Para mañana viernes, miércoles se viene otro día bastante más fresco, mínima de 6, máxima de 22 grados. Vamos a seguir disfrutando de más canciones, nos vamos a seguir acompañando en estos últimos minutos de Si Pasa, Pasa.

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16: 6 minutos faltan para las 4 de la tarde y llegamos al final del programa del día de hoy. Nos vamos, que tengan un excelente martes. Nos reencontramos mañana de 13 a 16 para hacer un nuevo programa. Buen martes para todos. Mi nombre es Lucre Mazaforte y esto fue Si Pasa, Pasa. Se quedan ahora con el 2x1 de canciones y después toda la programación en Loca Suelta para estar bien acompañados. Buen martes para todos. Chau, chau.

0: Es la hora 16, 10 minutos. 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
1: Ricardo Arjona llega a nuestra ciudad, precisamente al Estadio Instituto, este próximo jueves 14 y viernes 15 de mayo, como parte de su nuevo tour, Lo que el Seco no dijo. Promete una noche única con clásicos que atravesaron generaciones. Si bien la fecha del viernes 15 se encuentra agotada, todavía quedan entradas para el jueves 14 en ticketek.com.ar.
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11: De noticias en Grupo Shopping. En Córdoba, Martín Yayora apoyó el reclamo de las universidades. El gobernador defendió el financiamiento público ante los recortes del gobierno nacional. La falta de recursos pone en riesgo la identidad de la provincia. El mandatario pidió unión social en defensa de la educación y el reconocimiento. Internacional. Donald Trump definirá nuevas acciones frente a Irán. El presidente anunciará su estrategia después de su visita oficial a China. El mandatario busca soluciones al bloqueo del Estrecho de Hormuz y el plan nuclear. Estas medidas intentarán bajar el precio de los alimentos y los combustibles. Temperatura actual en la ciudad de Córdoba, 28 grados, cielo despejado, humedad del 19% y viento del sector este a 8 kilómetros por hora.
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12: Es la hora, 16:31 minutos.
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0: Es la hora 16:53.
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0: el reconocimiento. Internacional. Donald Trump definirá nuevas acciones frente a Irán. El presidente anunciará su estrategia después de su visita oficial a China. El mandatario busca soluciones al bloqueo del Estrecho de Hormuz y el plan nuclear. Estas medidas intentarán bajar el precio de los alimentos y los combustibles. Temperatura actual en la ciudad de Córdoba, 28 grados, cielo despejado, humedad del 19% y viento del sector este a 8 kilómetros por hora.
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2: Es la hora 17, 40 minutos.
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0: Es la hora 18, un minuto. 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
1: Los estrenos del cine de la semana tienen a Mortal Kombat 2. Llega la más reciente y explosiva entrega de la exitosa franquicia de videojuegos en todo su brutal esplendor. Esta vez, los campeones favoritos de los fans se enfrentan entre sí en la batalla definitiva, sangrienta y sin reglas. Para los fanáticos del terror está disponible Jokum, la maldición de la bruja. Un escritor de terror visita una posada irlandesa para esparcir las cenizas de sus padres. Lo que no sabe es que esa propiedad está embrujada. Por último, en cine se destaca Las ovejas detectives. En esta nueva y divertida historia del misterio, Hugh Jackman interpreta a un pastor que cada noche lee novelas detectivescas a sus queridas ovejas, convencido de que no pueden entenderlas. Pero cuando un misterioso incidente altera la vida en la granja, las ovejas se dan cuenta de que deben convertirse en detectives.
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1: Va finalizando la jornada del día martes y el tránsito se encuentra un tanto colapsado. Como viene siendo ya desde hace algunos días, continúa el corte total en Boulevard San Juan entre La Cañada y San José de Calasanz, debido a obras en el sector de Barrio Observatorio. También mucha precaución en lo que es Barrio Alberdi, con la interrupción total del tránsito en calle Caseros a la altura de Paraguay. Y recuerden que en la avenida Vélez Arfiel y El Tirol, en Barrio Irupé, la calzada está reducida a la mitad. Así que lo recomendado es buscar vías alternativas y circular siempre con precaución. Corte total en Belgrano, solicitado por Grupo Proaco, Positos Social Life, desde ayer día lunes hasta el miércoles 13 de mayo. Va a permanecer este corte total en lo que es Belgrano, entre Avenida Porredón y Fructuoso Rivera. Pero también en este momento se encuentra la Marcha Federal Universitaria, así que hay cortes intermitentes durante el recorrido por Los Nogales, Hipólito Yrigoyen y Plaza España. Además, también permanece cortada en lo que es Hipólito Yrigoyen entre San Juan y Montevideo por el armado del escenario hasta la finalización del evento. Se recomienda consultar recorridos y desvíos del transporte urbano en la app Tu Bondi. Mucha precaución para volver a sus casas en este día martes.
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2: Es la hora 18, 25 minutos.
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0: Es la hora 18, 51 minutos.
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0: Es la hora 19:11.
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2: En Netflix desembarca Leyendas. Es un policial inspirado en hechos reales. Un grupo de agentes se infiltra en bandas criminales durante la explosión del narcotráfico en los años 90 en Gran Bretaña. Por su parte, en HBO ya está disponible Plaza de los Lobos. El thriller interpretado por Guillermo Francella está ambientado en una playa aislada, donde unas vacaciones terminan convirtiéndose en una experiencia peligrosa.
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1: Un minuto de noticias en Grupo Shopping. En el país, el oficialismo define su agenda legislativa. La mesa política del gobierno se reúne esta tarde en la Casa Rosada. Los funcionarios coordinan una nueva estrategia parlamentaria frente a las investigaciones contra el jefe de gabinete. El encuentro ocurre durante una masiva marcha universitaria en Plaza de Mayo y en distintas provincias del país. Los ministros buscan acelerar proyectos económicos para incentivar inversiones extranjeras en el país. El juez federal Julián Ercoli procesó hoy a la ex fiscal Viviana Fein. La justicia la acusó por el presunto encubrimiento de irregularidades en el caso Alberto Nisman. El magistrado señaló la falta de cuidado en la escena del hecho durante los primeros días de la investigación. La resolución incluyó también un embargo de 15 millones de pesos sobre los bienes de la exfuncionaria. Temperatura actual en la ciudad de Córdoba, 25 grados 7 décimas, cielo despejado, humedad del 24% y viento del sector sudeste a 8 kilómetros por hora.
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0: Es la hora 19:51.
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0: 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Es la hora 20:23. 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
1: Este próximo viernes 15 de mayo, Juan Ingaramo regresa a Córdoba para presentarse en el Estudio Theater con una nueva propuesta musical, un show íntimo y especial. Las entradas se encuentran disponibles en edenentradas.ar. 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

0: 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Es la hora 20:43 minutos.
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